0: Hoy es jueves de Te Acordás, 21:05. Vamos a entrar al segmento. Vamos a arrancar con The Black Eyed Peas, con Rock That Body. La canción Rock That Body, lanzada en el 2010, imagínate, año 2010. Como parte del álbum The End, fue un éxito rotundo que alcanzó los primeros 10 puestos en los rankings de numerosos países. Su estilo bailable y electrizante la convirtió en un himno de las pistas de baile en aquella época, consolidando la capacidad de la banda para crear hits globales. Hoy el tema vive una segunda juventud gracias a las redes sociales, donde se ha vuelto viral en trends de baile que han reconectado su sonido con nuevas generaciones de oyentes. The Black Eyed Peas explota. Realmente los temas de Black Eyed Peas no van a pasar nunca de moda, bro. Se van a... Ya se hicieron, ¿no? También como que remixes y son buenos temas. Con ese tema arrancamos hoy jueves, ¿te acordás? También vamos a escuchar a Calvin Harris y Example con Will Be Coming Back, Tiesto y Matthew Coma con Wasted, David Guetta y Cozy con Baby When The Light, Robin Schulz y Francesco Yates con Sugar, LMFAO con Sorry For That Party Rocking. Jueves de Te Acordás y arranca así.
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2: Seguimos con más de Rompiendo la Noche. Hoy jueves, 21 horas con 20 minutos. Todavía no es el amistoso de la selección. Yo pensé que era mañana. El viernes 5 de junio recién es. La selección paraguaya enfrentará a Nicaragua en su último partido amistoso de despedida antes del Mundial. El encuentro se va a disputar el viernes 5 de junio a las 7 y cuarto de la tarde en el Estadio Defensores del Chaco. 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Está bien, o sea, ¿sí? Normal. Así es, se despide la albirroja el próximo viernes, entonces, ¿no? Este viernes. 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

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Un saludo a todos los que nos ven también a través de 40 TV. Aire Digital, Canal 28.3, Asunción Central, Cordillera, Encarnación, San Ignacio, Paraguarí, Guairaca, Aguazú, Casapa, San Pedro, Canal 16.3, Ciudad del Este, y en cable, Canal 514 para Tigo y Canal 27 para Claro. Hoy es jueves, subí el volumen, esto es Rompiendo la Noche, seguimos.

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1: La inteligencia artificial está avanzando. Y Steven Spielberg habló sobre la IA en el cine. Importantísimo, porque mucha gente está tocando este tema. Steven Spielberg compartió su postura en el uso de la inteligencia artificial en la realización de películas y dejó una frase contundente. Dijo: no creo que exista ningún sustituto para el alma. Me emocionó. El alma no tiene sustituto. El legendario director explicó que no está en contra de la tecnología, pero sí cree que la creatividad humana debe seguir siendo el centro de cualquier obra audiovisual. Dijo: no me digas que no tengo el antagonista adecuado para esta historia. No me digas cómo escribir mis diálogos. No me digas a dónde debe ir la cámara, expresó. Steven Spielberg aseguró que la IA puede ser útil para agilizar algunas tareas técnicas dentro de la producción, como encontrar locaciones o ahorrar tiempo en proceso de investigación. Pero remarcó que jamás debería tener la última palabra en decisiones creativas. Sus declaraciones llegaron en medio del creciente debate sobre el uso de inteligencia artificial en Hollywood. Bueno, de hecho que cada vez más se está usando, ¿eh? Es inevitable, vamos a ser honestos. La IA está avanzando, los perros cada día están usando más y más y están aprendiendo, porque ya le están haciendo preguntas como que cómo llegar a tal lugar, por qué calle o resolver problemas matemáticos. Se está usando, así que es inevitable. 21 horas con 42 minutos, seguimos con más de Rompiendo la Noche.

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2: Señoras y señores, llegamos al final de esta edición jueves de Rompiendo la Noche. 21 horas con 57 minutos y una temperatura de 22 grados. Escuchamos buena música, la pasamos bien. Felicidades, están de cumpleaños también un día como hoy. Ganó Cerro Porteño, quedó líder de su grupo, así que súper felicidades también a todos los oyentes del Club Cerro Porteño. Mañana viernes, arranca el fin de semana oficialmente. Marca lluvia, pero no sé, habría que ver. Tenemos viernes de Retrotón, tenemos viernes de lanzamiento y vamos a pasarla muy muy bien. Así que te espero mañana. Mi nombre es Aaron Rey, gracias por estar. Chao.

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1: 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Salud, muchachos, por esa mujer.

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1: Otra más de las cumbias originales, sus compas de Fuerza Régida y Grupo Frontera. ¡Vuélvale a marcar, compa Carlos!

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1: 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Este tema es para vos, que no me llamas todavía. Y dice algo como esto.

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2: Go Gangsta. 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
1: ¿Qué tal? Están arrancando el viernes. ¿Cómo está ese espíritu ya de fin de semana probablemente? Hay gente que llega muy cansada los viernes. Creo que yo incluida, igual, ¿eh? Pero mira que termina el viernes y es como que tu cuerpo otra vez está así listísimo para, bueno, encarar tranquilo el fin de semana, por ahí salir un poco, recorrer, visitar amigos. Bueno, con eso nomás tenés que empezar hoy el día, en todo lo que se viene para el fin de semana. Igual si es que eso, y con más razón probablemente, descansar y estar ahí tirado haciendo absolutamente nada. Re válido también. Nosotros ya estamos acá listísimos para empezar. Queremos darte la bienvenida. Vamos a hacerlo escuchando canciones. Te cuento que hoy en el programa vamos a estar hablando un poco de los lanzamientos que tenemos hoy por ser viernes vier y muchas cosas más. Así que te invitamos a que ya nomás te quedes con nosotros y empezamos con canciones. Bienvenidos, bienvenidas.
2: Vamos, listo. Salud, muchachos. Por esa mujer.

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1: Houdini es la canción de Eminem que estamos escuchando. Qué muchas músicas hay que se llaman Houdini, ¿verdad? Y sí, bueno, entendemos que hay ahí con respecto a la magia y demás. Y bueno, Dua Lipa también nos gusta su Houdini. La próxima ponemos el de Dua Lipa. 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Y por supuesto queremos contarte cómo va a estar el tiempo a lo largo del día y la semana.
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1: Bueno, primero hablemos sobre la temperatura, porque para hoy y para los próximos días incluso vamos a tener temperaturas mínimas que estarían entre los 16 y los 20 y las máximas entre los 23 y los 28. Esto va a ser así para hoy, para mañana sábado y también para el domingo. Lo que sí cambia un poco en estos días es la probabilidad de lluvias, porque aumenta para la jornada de hoy. Se prevé el desarrollo de tormentas sobre, bueno, gran parte del país y aparte de eso también para los próximos días. Así que bastante inestable va a estar el fin de semana en cuanto al tiempo. Y también se recomienda seguir el avance de las condiciones en los avisos meteorológicos oficiales, porque probablemente sí que tengamos tormentas eléctricas a lo largo de estos días. En teoría, para el lunes esto tendría ya que mejorar y la probabilidad de lluvia bajaría.
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1: 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Se viene la noche de anoche. Bad Bunny y Rosalía.

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1: Escuchamos así a Sitch con ¿Dónde fue feliz? Y esta es una de las canciones del último álbum de Sitch. Todas las músicas más van más o menos por este sonido. No sé si lo escucharon ya, si aún no lo escucharon. Bueno, esta es nuestra recomendación del álbum. Y había otra también que nos gustaba. ¿Cómo se llamaba? Bueno, X. Después me voy a acordar y le voy a tirar la precisa también para que la conozcan. 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Se viene, Dios mío, este clásico. ¡Oh! Me remonta a otras épocas. Ah. Dragón y Caballero, Fruta Prohibida, para que lo disfruten en esta mañana de viernes.

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1: Tu jardín con enanitos es la canción de Rose, Max Carra y Balin, que estamos escuchando 11 minutos de las 7 de la mañana. Espero que estén bien levantados ya. ¿Qué tal les trata el viernes? Cuéntenme un poco, ¿hoy se levantaron con pilas? ¿Están ahí arrancando tipo motor diésel? ¿Cómo están? 097-291-1000 es el número de la radio, así vos también mandaste mensajes. Nos acompañamos entre todo y nos debemos también a ustedes. 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Que te ilusionan y vos así, ay Dios mío, ojalá ocurra y no sabes si es que va a pasar o no. Bueno, así más o menos es lo que está pasando ahora a través de las redes sociales sobre esta posible colaboración que fue difundida a través de páginas de música, de fanáticos muy fanáticos y algunos insiders, según la gente dice. Gente que por ahí está en la industria musical y demás que estuvo lanzando pistas sobre el tema. Posible colaboración, nada más y nada menos, que entre Madonna, Bad Bunny, y no termina ahí la lista, que de por sí eso ya es un junte maravilloso, pero se le sumaría también la Rosalía. A lo que voy es, esto no está confirmado, pero en realidad emociona un montón porque podría llegar a darse en el próximo álbum de Madonna, que se estrena ahora en breve, el Confessions 2, es el próximo 3 de julio, el día del lanzamiento, y sería, bueno, la secuela de ese icónico álbum del 2005 de Madonna, uno de sus álbumes Dance, que fue una cosa espectacular. Y bueno, el rumor que hay es que en teoría Madonna querría entrar un poco a ese público latino también y mezclar su estilo de electro dance con reggaeton. La verdad que a mí me parece que sería algo genial. Y hay que recordar que Madonna ya intentó hacerlo esto en el pasado con Maluma en su momento. ¿Ustedes se acuerdan la canción Medellín? La canción que había hecho justamente con Maluma y tuvo críticas mixtas. No fue tan bien recibida la canción en general en su momento, y encima fue lo único prácticamente que hizo Madonna con algún cantante del género urbano. Bueno, en su momento también sacó ese mismo año una música con Anita, pero bueno, ponele que era así más hacia el funk, ¿verdad? Entonces nos quedamos con ganas de ver si la reina del pop también puede entrar un poquito mejor a lo que es el mundo del reggaetón y la música urbana. ¿Ustedes qué dicen? ¿Estaría buena? ¿No estaría buena una colaboración así? ¿O le dejamos nomás a Madonna que haga su estilo de música y nosotros nos quedamos con todo lo que tiene que ver con el mundo urbano? Bueno, está la pregunta ahí. Vos contanos también qué junto te gustaría y si es que este pasa la prueba. 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

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Ay, después, a partir probablemente de la semana que viene, seguro ya vamos a estar hablando de los pronósticos. Pronósticos para el Mundial. ¿A qué instancia va a llegar Paraguay, verdad? Pero bueno, ahora estamos todavía tranquilitos, esperando primero lo que va a hacer este partido contra Nicaragua. Vamos a más canciones. J Balvin se viene con Bobo.

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1: Siento que estuve toda una vida engañada con esta canción, que en realidad se llama Dile, y yo pensé que se llamaba Cuéntale, o pensé que se llamaba Otra Noche, o sea, cualquier otro nombre menos el nombre real de la canción de Don Omar. Encima es un gran clásico que nos está acompañando 27 minutos de las 7 de la mañana, mientras nosotros vamos también eligiendo cuáles son las canciones favoritas que tenemos de los lanzamientos del día de hoy para compartir con todos ustedes también. Así que en el siguiente bloque vamos a estar ahondando un poco en eso, cuáles son nuestros tres elegidos para compartir con ustedes el día de hoy. 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Dua Lipa alguna vez va a dejar de ser cool. Me parece que es por lejos la artista más cool que existe. Está ahí también Miley Cyrus, pero siento que Dua Lipa es una persona tan divertida y que tanto disfruta la vida. Y ahora encima lanzó algo para que todos sus fanáticos podamos también disfrutar de las mismas cosas. No sé si podamos disfrutar de lo mismo que ella, pero al menos alguna que otra cosita, si tenemos suerte, vamos a poder hacerlo, porque Dua Lipa compartió en Google Maps los lugares que más ama visitar. Y este es un gran lanzamiento que lo realizó. Es una enorme guía de viaje con más de 130 recomendaciones personales alrededor del mundo. Y lo que tiene Dua Lipa es que ella viaja muchísimo. Y así como les decía, disfruta también la vida como se debe. Obviamente tiene un presupuesto ilimitado, ¿verdad? Muy lejano al nuestro probablemente, pero si vos entras a esta lista, lo genial es que podés ir viendo por ahí lo que tenés más cerca, o si justo te toca viajar, también vas a algún recomendado de Dua Lipa. La lista se llama Duas Lists en inglés. Duas Lists. Para que busquen entonces ustedes también. Reúne restaurantes, bares, librerías, museos, lugares nocturnos, porque a Dua Lipa también le gusta farrear mucho. Baila mucha música latina también, ¿eh? Y está en ciudades como Londres, Nueva York, Tokio, Los Ángeles, París, Barcelona, también Ciudad de México. Y está organizada en 12 categorías diferentes. Imagínate que se pusieron las 10 realmente para armar lo que es esta lista. Y no solamente eso, sino que también tiene fotos de su archivo personal. Entonces es como que vos te vas a X restaurante que se fue Dua Lipa y que te está recomendando, y podés ver también en la lista las fotos de ella en ese momento en el cual también probó el restaurante. Y entre las recomendaciones, no solo eso, sino que hay spots para citas románticas, wine bars, sitios culturales. No les digo que hay de todo, y aparte de eso, también tiene una Pegman, se llama, que básicamente vos podés entrar y ver el punto de vista de Dua Lipa como parte de la colaboración. O sea, el lugar desde los ojos de Dua Lipa. Es más o menos así. Pero bueno, hay que probar para entender bien cómo funciona. De igual manera, ojalá podamos en algún momento ir a alguno de esos puntos recomendados por Dua. ¿Cuándo lo que Dua va a venir a Paraguay? Así incluye también en su lista de recomendados algún lugar de Asunción. ¿Qué tendría que poner ahí Dua Lipa? Que ponga en el mercado 4. Así como Lord. Yo creo que si Lord creaba esta misma lista que tiene Dua Lipa, también iba a incluir ahí algún rincón de Paraguay. Y ese le re gustó a Lord, mira, muy pintoresco. 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Seguimos con más canciones y en breve estamos de vuelta.

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mañana. Y ahora sí, ya escuchamos todo lo que había. Ya sabemos cuáles son las canciones que pegan. Hoy la verdad que estuvo bastante difícil elegir las canciones. Tengo que decir que no soy fan de muchas de las músicas que salieron el día de hoy. Normalmente pasa lo contrario. Escuchamos los lanzamientos de los días viernes y así, Dios mío, qué difícil elegir, hay tantos temas buenos. Bueno, hoy siento que son contados los temas que están pegando, pero elegimos tres que la verdad que vale la pena compartirlo con la audiencia. Así que en breve te contamos cuáles son, pero antes te cuento que Bauduco Dorado te trae una experiencia única para vivir el primer partido de Paraguay. 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Viví seguro, viví mejor. ¿Qué les parece si arrancamos con una canción de Gian Mico, parte de su último álbum, en donde le reclutó a Rauw Alejandro? Esta música se llama Aquel Diciembre y les dejo a ustedes para que la juzguen.

Está bueno, ¿verdad? Tiene mucha onda. Siento que es una buena colaboración y así como les decía, esto es parte del álbum que también sacó hoy Young Miko. Y bueno, tiene a De La Rose, tiene a Rau, hay alguna que otra colaboración más también, así que les dejamos a ustedes el dato para que por ahí lo puedan escuchar después. Eladio Carrión también sale en este nuevo álbum de Young Miko y no es la única que sacó álbum el día de hoy, sino que también lo hizo Jay Wheeler. Y la favorita del álbum que elegimos es esta que se llama Todo Mal y es junto a Abraham Mateo.

Está bueno también, tiene mucha onda. Hay que decir que el álbum de Jay Wheeler esta vez fue bastante trap, así que todas las músicas estiran un poco más hacia esto. Creo que esta es la que tiene un poquito más de ese feeling que estamos un poco más acostumbrados a escuchar, pero el resto es más trap. Y por último, tenemos probablemente lo que sea la favorita de estas tres, Mike Towers con Una Na Más.

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Esta, por ejemplo, no quiero ni siquiera cortar. Quiero que se vaya nomás. Chicos, sigan escuchando. Así quiero decir. Pero está muy buena, realmente. Yo creo que esta que tenemos que sí o sí agregar a nuestra programación habitual. Igual te preguntamos a vos, que estás del otro lado, ¿qué te parecieron estas canciones? ¿Te gustaron? ¿No te gustaron tanto? Yo creo que la de Mike Towers es la que pasa enfrente si la juzgamos a las 3. 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Ahora sí, seguimos con más canciones.

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Estamos así, Dios, a través de nuestras señales de radio Mike Tower, rompiéndola en esta mañana de viernes, dándonos ya ese espíritu de fin de semana, ¿verdad que sí? Qué contenta me pone cuando nos llegan mensajes internacionales, ahí nomás, ¿eh? Mira acá que nos mandan, buenos días desde Uruguay, siempre los escucho, son nuestra radio favorita, nos dice José Olivieri. Bien ahí, José. Bueno, saludos. Me gusta que nuestros saludos encima sean internacionales luego. 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
2: Por ejemplo, partido de Paraguay y justo te casás ese día. Ay, no, tus invitados te van a querer acribillar. Tenés que sí o sí en tu casamiento poner alguna pantalla para ver los partidos. Algo así tenés que solucionar. Este fin de semana, por ejemplo, los que se casan y que coincide con la final de la Champions, va a estar complicado también. Pero volviendo al tema, se habló mucho de esta fecha en particular. Bueno, por un lado por lo del Mundial y demás, haciendo bromas, pero sí con un poco de preocupación también, porque en teoría Travis Kelce habría pactado para hacer cosas laborales durante ese 13 de junio. Entonces es como que ya no se sabe más si es que se va a casar o no esta fecha. Incluso el famoso hotel Ocean House de Rhode Island, que en teoría es el lugar donde ellos iban a casarse, no tiene reservada esa fecha tampoco. Así que bueno, por lo visto estamos en la nebulosa. No se sabe nada sobre el casamiento de Taylor Swift. Lo que sí ya se habían dicho son cuáles son las reglas que de repente va a poner Taylor Swift para sus invitados. Va a haber, por ejemplo, acuerdos de confidencialidad. Así que bueno, muchas cosas interesantes también ahí. Y se habló mucho del acuerdo prenupcial entre esta pareja de grandes figuras. Imagínate, estamos hablando de un gran jugador de la NFL con una fortuna también tremenda, pero Taylor Swift también tiene lo suyo y muchísimo más incluso. Así que bueno, eso también es un acuerdo interesante que estuvo circulando, pero que en algún momento lo vamos a seguir hablando, porque ahora necesitamos ir a más canciones. 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En breve volvemos.

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Nos acompaña esta gran artista a las 27 minutos de las 8 de la mañana. Dios mío, tuve un lapsus mental ahí de repente. ¿Viste así cuando estás pensando en algo pero estás diciendo otra cosa? ¿A usted no le pasa eso? Que es como que vos estás diciendo algo pero tu cabeza ya se fue más adelante en lo siguiente que vos te querés decir. Bueno, así me pasó recién. 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Olivia Rodrigo respondió a las críticas de su baby doll. ¿Llegaron a escuchar algo sobre esto? Lo que sí que a Olivia Rodrigo la estaban criticando muchísimo porque decían que se ponía este baby doll que es como un vestidito corto pero muy de niña en sus conciertos y que en teoría se veía súper sexualizado. Y que básicamente está sexualizando algo que es de niñas pequeñas y demás. Lo que sí que le llovieron las críticas a Olivia y la hablaron sobre esto en una entrevista reciente. Y ella respondió. Ella explicó que este estilo forma parte de una decisión artística y una estética que está inspirada en íconos del rock alternativo de los 90. Incluso le mencionó a Courtney Love y demás. Y señaló también que le preocupa que se critique más este tipo de vestimenta, que dentro de todo es súper cubierta y demás, a otras cosas que ella llegó a usar sobre los escenarios, ¿verdad? Entonces, básicamente Olivia lo que decía es, vivan y dejen vivir, en otras palabras. Pero vivan y dejen vivir, que ella puede ponerse lo que quiera y que eso también es algo que ella quiere inspirarle a la gente, ¿verdad? Pero que jamás fue su intención estar sexualizando ropa de niñas pequeñas ni nada por el estilo, que es simplemente una estética también que ella estuvo adoptando. Según ella, el discurso que responsabiliza a las mujeres cómo pueden ser percibidas contribuye a una visión injusta y distorsionada. La gente ya se indigna por todo nomás, esa es la verdad. Yo creo que le están buscando la quinta pata al gato. 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Ahora sí, más canciones. Se viene Shakira con Die Die.

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1: 44 minutos de las 8 de la mañana. Ay, qué buena canción la de Morat que estamos escuchando a través de nuestras señales de radio. 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Bueno, les cuento que nosotros mañana vamos a estar con la agenda del fin de semana, así que vamos a estar contándote todo lo que hay para hacer sábado, domingo, hay actividades buenísimas. Ahora, por ejemplo, ya arrancó también lo que es la Feria Internacional del Libro en Asunción, que es acá en el Centro de Convenciones del Mariscal. Así que buena actividad también esa y tenemos muchísima más así como esta para comentarte el día de mañana. Así que te invitamos también a que mañana te sumes al programa a partir de las 9. Vamos a estar acompañándote. Pero siguiendo con Despiertos el día de hoy, tenemos un par de canciones más antes de despedir el programa. Así que vamos y ya volvemos.

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1: Estamos así llegando al final del programa, ya toca despedirnos. No quiero que nos despidamos sin leer el mensaje de nuestra oyente. Hola preciosa, ¿qué tal? Escuchándote desde el trabajo. Pide la música Llamada de Emergencia de Daddy Yankee. Bueno, ese pedido yo ya le voy a hacer llegar a Meli Quiñones, que ahora se queda encargada con Así Pega. Fue un gusto compartir con todos ustedes. Mañana estamos de vuelta. Así como ya les comenté, tenemos agenda de 40 a partir de las 9 de la mañana. Vamos hasta las 12 contándote todo lo que hay para hacer durante el fin de semana. Así que espero que tengas un lindo resto de viernes. A ponerle onda, que te termina la semana y nos encontramos mañana. Chao, chao.

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1: ¿Aló? ¿Y pueden creer que para hoy se anuncian lluvias? Acabo de ver lo que dice Dirección de Meteorología y parece que algunas lluvias con tormentas eléctricas y en algunos sitios, puntos del país, lluvias dispersas solamente, pero sí se anuncia para esta jornada. Mucha agua. Está conmigo todo el equipo de Estación 40, así que gracias a los chicos que ya me ayudan para estar al aire en nuestras diferentes frecuencias para todo el país. Y en nuestros diferentes canales en simultáneo también para E40 TV. Les cuento que estamos, por supuesto, también en la señal global estación40.com.py. Y se pueden poner en contacto con nosotros a través de nuestro WhatsApp que tiene este número
0: 0972-91-1000.
1: Y sí, tomamos el pedido de Meli que nos mencionaba también en el cierre de su programa. Así que vamos a ver si podemos complacer al oyente que nos pedía la canción de Daddy Yankee. Sí, esto sigue con otro clásico de Daddy Yankee y Llamada de Emergencia. Vamos a seguir con J Balvin y esta canción que a mí particularmente me encanta. Así que a ver si te gusta, vos le subís el volumen a Ginza. Bienvenidos a Así Pega.

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esta canción, Orión, Bosa, Elena, Rose, y ya son las 9:30 de este 29 de mayo del 2026. Hoy se comen ñoquis, platito abajo del plato, no te olvides, ¿eh? Y si lo pensaste, ya empezaste a jugar. 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Ya son las 9:32, va a haber info también hoy, va a haber entrevista, tenemos una mañana bien agitada, vamos a estar cerrando juntos la semana en este viernes con mucha, pero mucha energía, ¿sí? Y la música que pega también va a ir sonando de a poco. Ahora Mateo está acá junto a Farruko y suena Loco Enamorado.

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2: 10 minutos faltan para que sean las 10 de esta mañana. Tenemos 23 grados de temperatura hoy. Máxima, te digo, en breve. Se bloqueó la página de la Dirección de Meteorología. Gracias, amigos. Después te digo la máxima, sí, pero lo cierto es que hoy se esperan precipitaciones. 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Hypers Born Talented lleva la energía mundialista de Paraguay al mundo. ¿Vieron el video de los chicos bailando con la bandera paraguaya? Ahí está. Tenemos la imagen de los chicos que volvieron a conquistar las redes sociales y esta vez con una coreografía realizada al ritmo de una canción paraguaya. El video publicado en Instagram rápidamente comenzó a viralizarse entre usuarios paraguayos que celebraron este hecho tan particular. Yo también le di like, por supuesto que yo también comenté la publicación. El grupo es conocido mundialmente por sus energéticas coreografías y acrobacias. Ya había llamado la atención anteriormente por bailar canciones latinas y tropicales de distintos países. Con millones de seguidores en redes, los jóvenes artistas de Uganda se hicieron famosos por transformar hits internacionales en virales llenos de alegría y creatividad. La publicación generó cientos de comentarios de fans paraguayos. Actualmente superan 11 millones de seguidores en Instagram y se convierten en uno de los grupos virales de danza más populares del mundo. 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Ahí estamos viendo en imágenes cómo está la ciudad hoy en E40 TV. Así, rari rari. Un cielo que no lo tiene el sol como protagonista, porque además hoy se esperan lluvias con tormentas eléctricas. Máxima de 25 grados. Ahí está, pude completar la info. Vamos a más música. Seguimos con más de Así Pega hasta las 12.
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2: Ya es viernes, se siente, son las 10:12. Pega esta canción, Hay videos oficiales también en Estación 40 TV. Ahí nos pueden ver en nuestros diferentes canales. 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Son las 10:14, hay que ir a más canciones, más videos también en E40 TV. La gente se suma también en la señal global estación40.com.py. Esta canción es para vos.

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1: Son las 10 con 33 minutos. Yo les dije que hoy vamos a tener una mañana súper agitada, con visita incluida, por cierto. 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
2: 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Con Quitadol felices y todos expectantes para verla a la selección.
1: Sí, verdad que sí, para debutar con el pie derecho.
2: Tal cual.
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2: Sin
1: ya.
2: Problema, Meli, te traigo.
1: Más música mientras tanto, ahí así pega hasta las 12.

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más linda está acá ese. Desentendido es la canción que venía además con video oficial en simultáneo para E40 TV. 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Por supuesto, ahí vamos a estar. 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Asis What, la canción de Harry Styles, ya suena aquí. Che, ¿se casa o no se casa? Enamorado está de Zoe Kravitz. Me encanta. Harry, contigo.

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2: Me encantan las canciones que están sonando en la estación 40. Che, el día se volvió noche. Está todo oscuro en nuestra ciudad. Capital 11 con 13. Te dije que se esperaban lluvias. Y según los datos del tiempo, hoy vamos a estar esperando lluvias con ocasionales tormentas eléctricas. Una máxima de 25 grados. La temperatura actual ya es de 24. 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Y hablando de ciudad, mira cómo está Asunción. Cada vez más oscuro este cielo que al inicio del programa estaba así como raro. No se entendía qué es lo que iba a pasar, si iba a salir el sol o si se iba a nublar. Y ahora sí ya tenemos un día negro. Hay viento fuerte también. Fíjense que la cámara cómo está siendo movida por el viento. ¡Qué tremendo! Bueno, cuídense, ¿qué? Cuídense, ¿ok? Son las 11 con 15 minutos. Vamos avanzando hasta las 12. Te acompañamos con Así Pega.

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2: Francesco Totti. Totti no necesitó una carrera mundialista extensa para volverse eterno. Le bastó con tener sangre de hielo en el momento límite. En Alemania 2006, el eterno capitán romano asumió la responsabilidad en el minuto 95 de los octavos de final. Un penal ante Australia que no permitía errores. Francesco lo marcó, evitó la prórroga y catapultó a una Italia que terminaría abordándose la cuarta estrella. Rodeado de grandes figuras como Pirlo o Buffon, Totti aportó la pausa y la visión periférica necesaria en los metros finales. Su historia demuestra que en un mundial no importa la cantidad de goles, sino la jerarquía de aparecer cuando el margen de error es cero. Nada más y nada menos que el capitano, Francesco Totti.
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va a llover intensamente. Yo no sé si a través de este micrófono se puede escuchar lo que yo estoy escuchando. Una ciudad que se cae, que empieza a inundarse. Ay, ojalá que no. Ojalá que no, pero la lluvia es muy, muy, muy intensa. Estamos viendo en imágenes también cómo la cámara no para de moverse a causa del viento fuerte que a estas horas está azotando Asunción. Mira lo que es nuestra ciudad. Se puso absolutamente negra la ciudad. Negro el viernes. Pero acá tenemos buena onda. Donde estés, sobre todo si estás en el auto, trata de esquivar las zonas con raudales. Uno, dos, si podés, quédate en algún lugar hasta que pare de llover, porque ustedes saben bien cómo se pone Asunción cuando llueve. Entonces, mejor prevenir, ¿ok? Che, qué fácil que es la vida para Iván y Manu a la mañana acá en Estación 40. ¿Y por qué? Entra Meli y sale Meli. Me cambió su nombre a Meli. Bueno, vamos. 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Y tal vez otras veces. Son. 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Belén, ¿vos pretendés que yo diga lo que vos escribiste ahí? 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Tenemos info. Vamos a hablar de Anita, que da el salto al cine y será la estrella de su nueva película. Aplausos para la artista brasilera, porque dará un nuevo paso en su carrera al protagonizar una película propia producida por Estudios Globo, marcando así su debut como actriz principal en el cine. Esto va a ser presentado, o mejor dicho, ya fue presentado en Río 12 2026. La historia interpretará a Nina, una joven que tras la muerte de su abuela deja Río de Janeiro y se muda a una pequeña ciudad del sur de Brasil en busca de un nuevo comienzo. Allí conoce a Pedro, con quien vive experiencias que transforman su visión sobre el amor, la amistad y el futuro. Este film va a contar con la dirección de Felipe Barbosa y un elenco increíble, y el rodaje arranca este 2026. No es la primera vez que Anita se acerca al mundo audiovisual, porque ya participó en varias producciones anteriormente. La quiero ver a Anita actuar, no sé, me da esas vibes de que lo logra. Honestamente, es una artista muy completa, Anita. 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Hay que aprovechar para conseguir ya este televisor que está buenísimo, 55 pulgadas. 11:31 minutos, vamos a seguir avanzando hasta las 12, así pega. Cuídense, la lluvia está intensa.

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1: Uy, qué miedito la lluvia y qué ganas de dormir así, ¿verdad? Felices los que terminan sus programas a las 12. 11:44, estamos disfrutando de la música que pega en Estación 40, los videos oficiales también para E40 TV en simultáneo, y la selección nos vuelve a unir en esta copa con Quitadol. 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Che, Vane de Quitadol se salvó así por minutos. Se fue justito antes de que se largase a llover, ¿verdad? Saludos a Vane y gracias por la visita, ¿eh? Y al equipo Lasca también. 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Mira lo que es esta imagen que estamos viendo en E40 TV. Todo cubierto por la lluvia, ¿sí? El día está así, de noche. Ya te digo, ya una peli, edredoncito. Para mí que cuando llueve así hay que suspender todo tipo de trabajos. Sí, hacemos una ley tipo para 40 nomás, digo, no sé. Los jefes me van a odiar. Tostitos, edredoncito, perfectos para dipear, perfectos para juntarse. 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Vamos a más música, chicos.
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0: Ya son las 11:54 y vamos a cerrar el programa con el momento. Sí, tenemos tiempo, qué gusto. Vamos a regalarle a la gente música sin interrupción en nuestro momento E40. En este viernes en el que cerramos la semana con lluvias con tormentas eléctricas. Esto va a persistir durante toda esta mañana, tarde y noche también. Así que a cuidarse muchísimo. Los quiero, ¿eh? Les deseo un hermoso fin de semana. Recuerden que después del momento de 40 viene Leo con el ranking. Nosotros nos reencontramos el día lunes. Gracias, equipo. Gracias a todos los que estuvieron ahí del otro lado también. Besos. Chao.
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0: que aflojes un poco el acelerador, que vayas un poco más despacio con la pista mojada. De repente, si es una cuadra que no se puede ver tanto el asfalto por la cantidad de agua acumulada, es un problema de mecánica. Por eso hoy, viernes, ya estamos al final de la semana. Completaste, lograste todo lo que hiciste, lo que tenías que hacer y lo que no. Lo vas a dejar seguramente para el mes de junio. Pero lo cierto y concreto es que hoy ya es un día para empezar a disfrutar del fin de semana. Fin de semana que va a tener una cobertura muy especial el domingo, particularmente. Te voy a contar todos los detalles después del ASA Run. En breve te voy a contar todos los detalles de eso. Pero te invito a que nos acompañes hasta las 15 horas hoy viernes, ¿ok? Momento de que habilitemos, sí, nuestro WhatsApp, el
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0: Ya se reportan muchas zonas complicadas también de raudales, avenidas, calles complicadas. De repente, si vos sabés de una, nos podés dejar en el WhatsApp y nosotros vamos alertando a la audiencia para que puedan evitar, por ejemplo, X o tal zona. ¿Te parece? Nos ayudamos entre todos. Momento de ir hasta el puesto 29, porque Pedro Sampaio y de Emilia hoy retrocedieron dos posiciones con Jetski Remix.
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2: Y sí, estamos escuchando. Protagonista. Con una novedad, hoy tenemos varias novedades, de hecho, dentro de lo que es el ranking, también con las novedades y las noticias, como es habitual, siempre te traemos muchas novedades aquí para compartir contigo. 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
2: Bueno, ya está lloviendo y fuerte, sobre todo. Complicado panorama, si puedes evitar transitar por las calles ahora, Edith, te ahorras un montón. En todo sentido. Estamos así, con mucho raudal. Está sumamente atascado. Intenso y ya esto se convierte en algo sumamente complicado, ¿verdad? No es ninguna novedad que estoy contando, pero bien, estamos con 18 grados ahora mismo. Vamos a llegar a una máxima de 24. Fresco a cálido, cielo mayormente nublado, vientos variables y lluvias con tormentas eléctricas para el inicio de este fin de semana. Por la noche continuarían estas lluvias dispersas. Se calmaría un poco más, según lo que indica meteorología. Bajaríamos a 20 grados inclusive. Y ya mañana sábado, una máxima de 26, una mínima de 18. Mañana sale el sol, se nubla, llueve también. Tiene todo un poco mañana sábado, 30 de mayo. Sí, último fin de semana, últimos días de este mes número 5. Y aquí nosotros te acompañamos con buena música y con lo que viene a continuación. 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Nosotros tenemos que continuar y vamos a ir hasta un nuevo ingreso. Si debuta en el puesto 25. Antes, mañana sábado es la gran final de la Champions. 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Debuta.
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1: Sí, sí, puesto 24. Estamos ahí disfrutando de el puesto donde Sara Larson descendió una posición con Midnight Sun. 12:40, estamos en vivo. Ya vamos a ir a las tendencias de X también en instantes, por favor. Antes, nosotros tenemos que recordarte a vos buenas recomendaciones. 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
1: Muy bien, tendencias que están teñidas de deportes. ¿Por qué te digo esto? Porque a las 12 se hizo el sorteo de los octavos de la Conmebol Libertadores y la Conmebol Sudamericana. Y Cerro Porteño es tendencia 1. Porque en el sorteo le tocó Palmeiras. Esto ya es. Yo te digo, muñeque, es adrede. Hay que investigar. No puede ser que siempre le toque a Cerro Palmeiras en la Copa. Encima que salió primero en su grupo, está jugando bien. Le toca otra vez Palmeiras. Parece ya a propósito, en serio te digo. Bueno, tendencia 1 de eso, ¿ok? El ciclón, qué bárbaro. Tendencia 2, Olimpia. Bueno, Recoleta, Isaías ahora Olimpia. Porque Recoleta tiene rival también. Va a ser el rival de Boca Juniors o O'Higgins en los octavos. Y Olimpia, porque su rival en octavos va a ser Dim o Vasco da Gama. De Sudamericana, eso. Cerro de Libertadores. Y este otro es, ¿qué te decía? Sudamericana, ¿ok? Bueno, y para cerrar las tendencias, Fontana di Trevi es tendencia porque en Italia, atendé esto, una paraguaya fue multada con 500 euros por nadar 50 libre. Sí, estilo libre. La compatriota que nadó en la fuente histórica de Roma, Italia, y publicó su video en TikTok. Ahí se dijo, vas a nadar en la Fontana di Trevi. Yo realmente digo, ya son cosas así. No podés, pues, pero bueno. Swim, le aplico. Sí, literalmente. La tendencia de. 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Entramos ya, sí, nos metemos al siguiente puesto. Debut, ingresa en el puesto 23, la ingreso, puñaladas.
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1: Qué bonito se mira ese.

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0: Canción que había ingresado hace un par de días ya al ranking. Y hablando de nuevos ingresos, hoy viernes pasado por agua tenemos dos nuevos ingresos que ya estuvimos escuchando. El de Quevedo, Nueva Línea con El Golpito. Tres canciones así para Quevedo dentro del ranking. Y también el tema de Lauta con Puñaladas, que debutaba en el puesto 23 hace un ratito. Esto da lugar a... Ayer presentábamos uno de ellos, Jere Klein con Que Hubo Amor Medellín. Y también ya está Shakira junto a Burna Boy con Die Die, canción de la Copa del Mundo, que se encuentra también en el puesto de recomendado. Vamos ahora al programa, despacito nomás hoy, despacito. Sí, está lloviendo fuerte, la pista está mojada. ¿Qué tal? ¿Vos llegaste, Dani? ¿Bien llegaste? Carro. ¿Llegaste bien? Nadando un poquito. Bueno, yo estoy penandí, les cuento. Tuve que sacarme el champión porque se mojó todo mi champión, pero bueno. Traje una toallita, por suerte, entonces ahí solucionamos todo el agua, ¿verdad?, que tuvimos que recibir. Vamos a aplicarle un tostito más. 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
0: Noticias. En donde puso: hay oportunidades que llegan. El video que está ahí, no, es el video que está, ese video, sí. Hay oportunidades que llegan a nuestra vida y nos recuerdan que los sueños sí pueden cruzar fronteras. Hoy quiero compartir con ustedes este material tan especial que preparamos con todo el corazón. Un homenaje a nuestras raíces, a nuestro idioma, a nuestra cultura y a nuestro querido Paraguay. Marilina canta el himno nacional acá en este video. Lo hace de una manera muy, muy emotiva y linda. Y agradece a la FIFA por haberle encontrado y por haberle considerado su nombre para brindar la posibilidad de representar a su país, a Paraguay en este caso, nuestro país, en un escenario tan importante para el mundo como es el debut ante Estados Unidos. Maya, el honor de haber sido tomada en cuenta para una oportunidad tan significativa, dice Marilina, eso ya es algo que guardaré para siempre en mi corazón. ¿Por qué dice Maya el resultado? Porque finalmente no pudo obtener la visa. Pero la FIFA le invitó a ella para ser la que cante el himno en el partido inaugural de Paraguay. Le niegan la visa, no puede ir Marilina. Y agradece este posteo a cada persona que acompañó este camino, que creyó y que apoyó y que soñó con ella. Este video es para todos ustedes y sobre todo para Paraguay, decía la reina de la cumbia. Más fuerza, Marilina, a todo su equipo también. Hermosa. Pues si la pueden escuchar, por favor háganlo. Hermosa versión del himno nacional que interpretó Marilina en este video. Y que se podría decir realmente que es un bajón, una pena que no haya podido salir esa visa para que Marilina pueda representarnos en la inauguración de la Copa del Mundo. Muy bien. Noticia de último momento entonces. Y ahí te íbamos compartiendo también a vos todo lo que está relacionado ya a la cuenta regresiva. Faltan 14 días nada más, o 13, para el estreno de la Copa y ya llega todo. Bueno, ya voy a hablar de arco, atención, Muñe, pero antes te recuerdo que Zetacalmil es dipirona 500 miligramos, potente analgésico y antipirético, un producto en tu farmacia de venta libre en farmacias. 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Vamos a continuar nosotros y ya vamos a entrar a la siguiente posición, 19 puntualmente, porque ascendió Taylor Swift junto a Band con Opalite Remix.
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0: Entra TV, la intersección de Mariscal López y República Argentina barra San Martín. Muy lluviosa, sí, hay mucho raudal también. Continúan las lluvias, por supuesto. Así que... despacito nomás, sí. Hoy ya estamos viernes, ya arranca el fin de semana. ¿Para qué te vas a apurar? Está rebaladiza, está mojada la pista, así que a cuidarse. Vamos a hablar del Mundial, porque sentí el Mundial, puede ser el Mundial en 4K. 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Y está saliendo el sol. Bueno, no está saliendo el sol, pero la vamos a cantar. 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
0: Vamos a hablar, atención, porque Paraguay está siendo viral, no solamente por la paraguaya que se lanzó en la Fontana de Trevi a nadar, sino también siendo viral por los chicos de Hypers Born Talent. Han vuelto a conquistar las redes sociales y esta vez con una coreografía realizada al ritmo de una canción paraguaya. La energía mundialista de Paraguay llega al mundo entero a través de este video publicado en Instagram, que rápidamente comenzó a viralizarse entre usuarios paraguayos que celebraron este hecho tan popular. El grupo es conocido mundialmente por sus energéticas coreografías y acrobacias. Ya había llamado la atención anteriormente por bailar canciones latinas y tropicales de distintos países. Y ahora le tocó el turno a Paraguay, sí, con una bandera de Paraguay. Ellos tienen millones de seguidores en redes sociales, son jóvenes artistas de Uganda. Alguna vez ya hablamos de ellos también aquí en el ranking. Se hicieron famosos por transformar hits internacionales en virales llenos de alegría y creatividad. La aplicación generó cientos de comentarios de fans paraguayos. Actualmente Hypers Born Talent superan los 11 millones de seguidores en Instagram, convirtiéndose en uno de los grupos virales de danza más populares del mundo entero. Bueno, ahí estamos. Sí, por ahí le compartimos también en N40 pega en nuestro Instagram. Pues ahí replicamos el... ¿Por qué no, verdad? Este video viral que se está viendo y mucho por todo el mundo. De Paraguay llegando a todo el mundo a través de los chicos de Uganda. Antes de ir al puesto 15, sí, quería recordarte que Banco Atlas presenta Atlas Connect, su plataforma de APIs, que permite a las empresas integrar el banco directamente a sus sistemas y así pueden consultar saldos, realizar pagos y transferencias todo en tiempo real. 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Entramos al puesto 15. Sí, John Summit junto a Fate. Esta de DJ con artista latino está muy, muy en auge, ¿eh? Y está avanzando, está pegando bastante. Ascenso a 2 posiciones. Aquí llega el colombiano con Chica 305.
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0: Hola. Hay lluvia para este jueves, para este viernes, mejor dicho, pero de igual manera el preparativo está a full. Estoy con Ana y estoy con Victoria también de la promoción 2027, que nos van a hablar de todo ya lo que viene este domingo con esta corrida del Azarrán. Bueno, Ana, comenzamos. ¿Desde qué hora arranca esta envergadura increíble que están teniendo?
1: Sí, comienza, se abren las puertas a las 6:30, sí. A las 7 es el calentamiento, sí. Y a las 7:15 comienzan las salidas para los adultos. Y desde las 8:30 hasta las 9:30 son las salidas para los niños.
0: Genial, Ana, algo que rescatar también, muchísimos inscriptos este año y también muchas marcas que se unieron. Qué emoción eso, ¿verdad?
1: Sí, estamos súper emocionados, nos ayudaron muchísimo las marcas y los kits se acabaron súper rápido.
0: Bueno, Victoria, ¿cómo te sentís vos de la promoción 2027 con todo este preparativo? ¿Están laburando a full?
2: Yo me siento súper emocionada, toda la promoción, súper emocionada por este gran evento que estamos trabajando hace mucho tiempo y por suerte venimos todo y todo muy bien.
0: Bueno, mucho trabajo. ¿Hace cuánto que están trabajando para esto?
2: Y hace 5 meses más o menos, en todo tipo, día, noche, todo.
0: Bueno, y falta todavía, Victoria, así que fuerza también para la promoción 2027 a todos los que están, y hacemos una invitación extensiva a los que todavía no retiraron el kit, porque de igual manera veo que vienen a retirar con lluvia.
1: Sí, hoy es el último día para retirar sus kits, entonces sí o sí vengan a retirar y les esperamos el domingo a todos.
0: Ahí estamos, nosotros seguimos con canciones y acordate que el domingo estamos con Estación 40 en lo que va a ser la corrida desde re temprano, desde las 6:30 de la mañana ya, acompañando con música y con toda la movida que vas a ver ahí en la corrida del Azarrán. Que siga la música para este viernes en Estación 40.
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1: Así es, y todavía nos queda bastante para recorrer juntos. Sí, nos queda hora 15 de programa para esta semana. Mañana sábado también tenemos el ranking en su edición Weekend con Oscar Ayala. Recién Oscar nos estaba contando novedades también de la Serrana, así que espectacular todo lo que vimos allí. Antes de ir al siguiente puesto, vamos a presentarte algunos lanzamientos musicales. Sí, porque hoy es viernes de estrenos. 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
2: Obviamente.
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1: Bueno, muy bien, empecemos a desglosar nuevas canciones, a mostrar, estrenarlas. Y ella. Y también Jackie. El tema une el estilo urbano y melódico de Psycho, el español, con la experiencia ya de Zion en el reggaetón y el toque fresco de Yapi, creando una canción de corte romántico y moderno dentro del género urbano. La canción destaca por su ritmo pegajoso y letras centradas en la atracción y la conexión entre dos personas, manteniendo una producción actual y orientada al sonido latino contemporáneo. Así suena Ella.

Nuevo EP de Yo Mico ya está disponible. Son varias canciones y una de ellas es la colaboración con Rau que se llama Aquel Diciembre. La edición deluxe del álbum Do Not Disturb de Yo Mico. Una primera colaboración entre ambos. Base suave, producción moderna, envolvente que refuerza el tono emocional. En lo lírico, Aquel Diciembre se centra en el recuerdo de una relación pasada, explorando la nostalgia, el amor que no funcionó y las emociones que quedaron después de una separación. El concepto gira en torno a un momento específico del pasado que sigue teniendo peso emocional. ¿Acaso es una refe a Rosalía? Bueno, no, o sea, Aquel Diciembre, así suena.

Y ahora. La canción se llama así, no es que está todo mal. La canción se llama Todo Mal. La canción combina el estilo romántico y melódico de Jay Wheeler, el streamer, cantante y muchas cosas más, y con el pop urbano de Abraham Mateo. Tema que mezcla emociones. El tema habla de una relación que termina mal, marcada por errores, distancia, el dolor de una ruptura difícil de superar. Todo mal. Una producción actual pegajosa que mantiene la esencia de ambos artistas dentro del pop latino contemporáneo.

0: Estamos con Abraham Mateo, el cantante español de 27 años, que colabora con Jay Wheeler en esta canción. ¿Cuál de los tres lanzamientos te gustó más? Contanos, queremos también que nos des tu parecer y también de repente si tienes algún otro recomendado para nosotros en cuanto a canciones, que nos escribas en el WhatsApp
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0: Y no quiero los besos. Sí, ahí está. Ahora bien, hablemos de Fanta. 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Vamos a continuar nosotros a la vuelta de la música. Te vamos a traer novedades que tienen que ver con Leo Messi y un encuentro peculiar en Miami. Ahora, seguí disfrutando de mucho más. 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
1: Franz Beckenbauer, el Kaiser, no solo jugó los mundiales, los rediseñó. Como futbolista, fue el capitán que levantó el trofeo en 1974 y el hombre que elevó la posición del líbero a una categoría artística. Su jerarquía en la final ante la Holanda de Cruyff es leyenda pura, pero su legado trascendió el césped. En 1990 llevó a Alemania a la gloria como entrenador, convirtiéndose así en el segundo hombre en la historia, tras a Gallo, en ser campeón en ambos roles. Beckenbauer fue la personificación de la autoridad, la arquitectura táctica, marcando el camino de lo que significa ser un ganador integral.
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1: Bien, estamos cerquita ya de entrar al top 10 este viernes, inicio de fin de semana pasado por agua. En la undécima ubicación con Ya Pa' Qué. Así estamos con 2 minutos de las 2 de la tarde. No te olvides que las pechumilas Albirroja Mareté se imponen. 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
1: Tenemos que hablar de Leo Messi, sí, en las Ranking News, porque el astro argentino se encontró nada más y nada menos que con la actriz Jessica Alba. Así es. Esto se dio en el marco de una campaña promocional, un evento privado. Tuvo lugar entonces en el marco de presentación especial que reunió a figuras del deporte, la moda y el entretenimiento. Jessica Alba asistió como invitada y compartió posteriormente en sus redes sociales varias imágenes del evento, entre ellas fotografía con Leo Messi donde saluda, ambos sonrientes y estrechamos la mano, en un ambiente distendido propio de este tipo de encuentros exclusivos. Como bien te contábamos, el evento no estuvo relacionado con una competencia deportiva, sino más bien con una actividad de carácter promocional, lo que permitió la interacción directa entre dos asistentes y las distintas celebridades presentes. Buen calzado metió Messi, ¿eh? Con los colores del Inter Miami. Sí. Jessica Alba, que ha sido protagonista de la película de acción Trigger Warning en 2024 en Netflix. Además, ha estado en The Mark, otra película de suspenso. Hoy está como empresaria de The Honest Company. Bueno, gran pero gran actriz. Y este encuentro icónico. Se viene ya el top 10. Para No Cesa la Lluvia, nosotros te seguimos acompañando con buenas canciones. 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Si alguien te dice Dame un Guerrero, no es una canción, es una propuesta. Por eso, ponete bandera y disfruta con confianza. Momento de seguir y vamos a abrir el top 10 con Ozuna, que descendió 3 posiciones. Aquí llega con Una Aventura.
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1: Sí, sí, que vido con Tony Tuntún. Esto es creo que hizo un homenaje en el Baifo, en este caso a las islas, ¿verdad? La Graciosa es otra isla, que también, por ejemplo, es una canción con Elvis Crespo, y La Graciosa es otra de las islas allí en España. Tres canciones, te decía, porque falta Scandic, que la vamos a escuchar, ayer estaba en el puesto 3, y hoy ingresó también Al Golpito. Triple presencia de Quevedo en las 30 del ranking E40. 10%. Se podría decir que es de Quevedo, entonces, del ranking de 40, nada más y nada menos. 14.22. Recta final. 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Mañana la final de Champions, París o Arsenal, ¿a quién le vas a alentar? 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Aquí estamos para el puesto 7. BTS asciende una posición y hoy más que nunca, en este día lluvioso y pasado por agua, llega Swim.
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1: Sí, sí, en el puesto 6 escuchamos a Madonna y Sabrina Carpenter. Esta dupla explosiva, sí, Bring Your Love, descenso de dos posiciones. Y como te mostrábamos también hace un ratito en imágenes de 40 TV, continúan las intensas lluvias en la República del Paraguay, siguiendo a lo largo y ancho del país. Y hay aviso meteorológico vigente para el sur de Concepción, San Pedro, Cordillera, Caguazú, norte de Paraguarí, norte de Central, suroeste de Amambay, oeste de Canillayú y norte de Presidente Hayes. Como también en el Chaco, suroeste de Alto Paraguay y sureste de Boquerón. ¿Ok? Van a continuar las tormentas eléctricas para hoy, viernes 29. Se hicieron esperar, pero llegaron. Sí. De vuelta, cerca de las 11:30 más o menos empezó a llover y no se detiene hace ya casi 3 horas, ¿ok? Sí, hay una alta probabilidad de caída de granizos. Hay que resguardar los vehículos y se puede de repente optar por quedarse en casa o usar plataforma. Se puede. Claro, sí, que se puede. Siempre sí es que se puede. Nosotros vamos a ir al top 5. Antes, vamos a darte un par de consejos. 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Se viene junio, se viene el mes del padre, sí, vamos a celebrar a papá en su día. Muchas novedades que tenemos a tener aquí desde Estación 40. Y hablando de buenas novedades, mañana, el pasado mañana domingo, tenemos transmisión especial del Azarrán, liderados ahí por Franco Barrosa y todo un gran equipo que va a estar trabajando en la mañana del ASA. Así que el domingo te vamos a estar haciendo compañía también en la mañana. 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Tenemos que novedades tenemos dentro del top 5. Ya nos hemos puesto el número 1. Nos hemos puesto el número 2 o 3. Ya vamos a conocer eso. Ahora, Omar, punto 5, llega. Vamos a Cochi.
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0: aplicación 2.
1: Volvieron a subir Quevedo con Scandic aquí en el puesto 2 y también Jay Wheeler con De Lejitos en el puesto 3. Los que bajaron en este caso fueron Animaliza, también Madonna y Sabrina Carpenter. Llegando ya a la parte final, se viene el puesto número 1. Sí, llegamos hasta lo más alto del ranking.
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1: Hoy los fanáticos de Oasis están de celebración porque Noel Gallagher, el compositor, cantante y guitarrista británico, está cumpliendo 59 años. Sí, un fenómeno, un rockstar, si los hay, Noel Gallagher, que decía lo siguiente: hay que ser lo suficientemente fuerte para amar. Es muy fácil ser frío y cínico. Muy difícil simplemente dejarse llevar y enamorarse. Hay que ser lo suficientemente fuerte para amar. Así que nos estamos retirando con esta frase del cumpleañero de hoy. Y el lunes, Dios mediante, volvemos a reencontrarnos ya con una jornada soleada, al parecer despejada para la semana que viene. Pero este fin de va a estar así pasadito por agua. Pásenla lindo, cuídense mucho. Y por supuesto, sigan al aire de la radio que más pega y canal de música favorito. Nos vamos con el puesto 1. Aquí están Mike Zack, Fate y Maluma contendiendo Remix. Chau.
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1: Acompaño hasta las 6 de la tarde con muy buena música, muchas recomendaciones y obviamente tus pedidos, tus recomendaciones y todas tus peticiones. Acá son órdenes, ¿por qué? Porque la playlist la haces vos y me mandas mensajes pidiendo música al WhatsApp a este número.
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1: Asimismo, 0972-91-1000. Pedidos, recomendaciones, lo que vos quieras, más que habilitado el WhatsApp. Tenemos tres horitas de mucha, mucha música que vamos a aprovecharlas de la mejor manera. Evidentemente, con todas tus peticiones vamos a tratar de armar la playlist y también tu momento en 40 que se viene enseguida. No se olviden que estamos en la 91.1 Asunción, 93.7 Colón Independencia, 106.3 Ciudad del Este y 90.5 Pedro Juan Caballero. Arrancamos elegidos E40 con Capo haciendo UAE. Venimos enseguida. 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
1: Obvio que la música la elegís vos, como elegiste a Marseille, Rauw Alejandro y Paul Grange haciendo Tiroteo Remix. Vamos a seguir escuchando muy buena música, pero tenemos un montón. 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Y seguimos con muchas recomendaciones para vos. 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

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En breve escuchamos a Don Omar. 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A mí no. ¿Por qué? 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En breve escuchamos a Don Omar haciendo Luna. 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
1: Zinedine Zidane. Zidane construyó una trayectoria de cine entre el genio y el drama. En Francia 98, dos cabezazos suyos en la final ante Brasil le dieron a su país su primera estrella. 8 años después, en Alemania 2006, entregó una de las mayores exhibiciones individuales de la historia frente a Brasil en cuartos. Zizou es de los pocos que ha marcado en dos finales distintas, pero su adiós fue trágico y sin duda de lo más recordado. Un penal a Lopanenka y la expulsión luego del cabezazo a Materazzi, el defensor italiano. Esa mezcla de elegancia cerebral y vulnerabilidad humana lo convirtió en una de las figuras más fascinantes que hayan pisado un mundial. Nada más y nada menos, Zinedine Zidane.
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1: Las 3 y 26 de la tarde y seguimos escuchando muy buena música. 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Traicionera, mentirosa, nos dice Sebastián Yatra.

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2: Asimismo te acompañamos hasta las 6 de la tarde escuchando muy buena música. Estamos escuchando a la T y a la M haciendo Soy Favela. 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En el stream de la mano de Pilsen tiró una frase que pegó muy fuerte. Después de 16 años volvemos a sufrir por un mundial. Y sí, fueron los nervios, las discusiones, los grupos, los arbitrajes y esa ilusión que nunca se pierde. 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En breve escuchamos a Daddy Yankee, no se olviden que pueden pedir canciones y que tenemos packs de regalo para ustedes de la mano de Skol. Si querés packs...

Yo quiero, yo. Para. .1000, un yo nomás te pido y vas a estar habilitado para poder participar de Skolls para tu fin de semana. Seguimos con Daddy Yankee haciendo buenas canciones. Venimos enseguida.

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1: Estamos escuchando a Taylor Swift haciendo The Fate of Ophelia. Son las 4 y 3 de la tarde. 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No se olviden que el día de hoy tenemos Skol gelada para ustedes, para salvar el viernes, para salvar el fin de semana. 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
1: 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Como te había adelantado, Manuel Turizo, Wisin y Yandel, Mala Costumbre, venimos enseguida.

0: Unidos, Colombia y Puerto Rico, con la intención de hacer un éxito mundial. Manuel Turizo, W. Yandel, Yandel, Yandel. Multimillion Records, Records, La Industria Records. Inc. Combinación que huele a dinero.
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1: John Mico haciendo WhatsApp. Señoras y señores, son las 4:24 de la tarde. Vamos a seguir recomendándote un montón de cosas. Y también no te olvides de enviar tus mensajes donde vos podés llevarte Skol bien gelada a este número.
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1: 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Señores, no se olviden de pedir sus canciones también, ¿eh? 0972-91-1000 Goals, Lisa por Anita, yo, me dejan sus últimos tres, yo quiero Skol, excelente. Todas las personas que están pidiendo Skol, vamos a tratar de cumplir con todos ustedes. 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Vamos a escuchar a Morat y a Juanes en breve. 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Morat, Juanes, Besos en Guerra. Como te había adelantado, venimos enseguida.
2: ¿Quién te dijo esa mentira?

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1: Estamos escuchando a Bad Bunny haciendo Baile Inolvidable. 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CNCO, reggaetón, lento, venimos enseguida. Y en breve, regalito de Skol bien gelada.

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1: Estamos escuchando a Lucra y BM haciendo Morocha. La Morocha temazo. Estamos llegando a las 5 de la tarde. Última hora de programa. En breve, regalitos de Skol. Escriban al WhatsApp. Súper fácil, súper sencillo. Tienen el número anotado. Y en breve les digo qué tienen que hacer para llevarse packs. 4 personas se llevan packs. Así que escriban a.
0: Número 0972 91 1000.
1: 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No se olviden, manden mensajitos para que se le habiliten las bebidas más tarde, 0972-911000. 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Vamos a escuchar en breve el tema del mundial, y el mundial se vive en Bristol. 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Y antes de escuchar la música del mundial, Shakira, Burna Boy, Die Die, te cuento que revolucionar está en tus manos, porque con Wally podés manejar tu plata fácil y todo desde tu celular. 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Shakira, Burna Boy, Die Die.

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1: J Balvin está haciendo bobo, señoras y señores. Seguimos en Elegidos E40. Vamos a seguir escuchando muy, muy buena música el día de hoy. Y qué lindo está el día para disfrutar de una escolciña bien helada. Por eso sorteamos packs de Skol. Así que es el momento. ¿Te parece? Me parece. La primera en escribir al WhatsApp 0972 911000. La siguiente frase: día de lluvia, día de Skol. Porque está lloviendo. Día de lluvia, día de Skol. La primera persona. A ver. Día de lluvia, día de Skol. Día de lluvia, día de Skol. No vale audio. Vamos a ver quién es la primera persona. ¿Cómo están escribiendo, eh? Audio muy ladrón. Manejo y bueno, ¿y qué le vamos a hacer? Yo conduzco, pero un programa. No, no vale mandar audio, eso es muy tramposo. Ahí tenemos los primeros dos. Escriban, tenemos cuatro, eh. Escriban. Esa persona que está escribiendo manejo y mandando audio me escribía hace rato y se ganaba, eh. Siguen habiendo promos, siguen habiendo packs. Escriban. Y vamos a regalar los packs de Skol para todos ustedes. 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Vamos a escuchar a Danny Ocean y a Capo, Imagínate en breve. 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Buena música, Danny Ocean, Capo, Imagínate.
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1: Asimismo, Elegidos E40 está llegando a su final. Tenemos un último bloque y después la despedida, pero estamos escuchando a Don Omar haciendo Tabú. Che, no sé si llegaron a ver la nueva publicidad de Pilsen, que está buenísima y habla de qué lindo es volver a sufrir por un mundial. Y hace poquito, Pipino Cuevas estaba diciendo en un stream, el máximo volador, escuchá lo que te digo, el máximo volador paraguayo en los mundiales. Después de 16 años volvemos a sufrir por un mundial y sí, vuelven los nervios, las discusiones, los grupos, los arbitrajes y esa ilusión que nunca se pierde, porque al final, qué lindo volver a sentir todo eso. Qué lindo volver a sufrir por un mundial. 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BTS haciendo Swim. Venimos enseguida y te digo los ganadores.

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2: Señores, llegamos al final del programa. Felicidades a Ever Neumann, a Nagaona, Silvia Cantero y Ramón González, porque son los ganadores de los premios de Skol. Llegamos al final del programa. Yo me despido, pero me despido con 10 minutos de música sin interrupciones. Viene Sofi, viene mi querido amigo Aaron, así que buena música y buena compañía no te van a faltar. Yo me despido por el día de hoy. Nos encontramos el día domingo, porque tenemos activaciones en el Azarrán, así que estén atentos al domingo. Nos vemos el domingo. Chao, chao.
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Saliendo del trabajo, atrapado en el tráfico o a full en el gimnasio. Desde ahora y hasta las 20, te acompañamos con los temas más pegados del momento. 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

0: La verdad que la lluvia, quiero saber cómo les agarró, porque ya empecé luego mi día con una muy, muy, muy mala decisión, que es poner a lavar mi ropa. Entonces... Se cayó toda la lluvia, pero bueno, son cosas que pasan. ¿Dónde les agarró la lluvia a ustedes? Y si es que están disfrutando capaz este cambio de clima, porque sabemos que después de una lluviecita sí se viene ese fresquito que algunos disfrutan bastante. Puedes seguirnos en nuestras redes sociales, Facebook y TikTok, estamos como Estación 40, e Instagram como @e40pega. Escucharnos a través de nuestras emisoras 91.1 FM Asunción, 93.7 FM Colonia Independencia, 106.3 FM Ciudad del Este y 90.5 FM Pedro Juan Caballero. También estamos en Aire Digital, canal 28.3 para Asunción Central, Cordillera, Encarnación, San Ignacio, Paraguarí, Guairá, Caguazú, Casapá y San Pedro, canal 16.3 en Ciudad del Este. 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Nosotros comenzamos ya con un nuevo ingreso al Top 20. Tenemos a Ale con Desorden.
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1: Subiendo una posición, hoy en el puesto número 19 tenemos a Taylor Swift y Bond con Opalite Bond Remix. ¿Estás preparado ya para el sábado 10 de octubre? 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Regresando al top 20 tenemos a Maluma y Ryan Castro con Pala Seca.

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1: En el puesto número 16 tenemos a Skrillex con Young Miko en Duro. Ellos descienden dos puestos del 14 al 16. Muy bien, nosotros en breve vamos a tener una comunicación con Luis Velázquez, que nos va a estar hablando de un día súper, súper, súper específico donde vas a poder disfrutar de promociones increíbles de la mano de Samsung. Hola, hola, hola. ¿Será que ya? Bueno. Hola, hola, hola. Hola. No, vamos a ponernos en comunicación con él. 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Nosotros escuchamos a John Summit y Fade con Chica. ¿Ahora? Ah, dale, dale. Nos comunicamos con Luis Velázquez. ¿Hola? Hola, Luis. ¿Me escuchas?
2: Hola, sí, te escucho.
1: ¿Cómo estás? Bienvenido a Top 20. 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

0: Me encanta, totalmente en términos de fútbol, luego ya ambientándonos en el mundial. Muchísimas gracias, Luis. Nosotros seguimos escuchando más canciones en nuestro top 20. Ahora tenemos en el puesto número 15 a John Summit y Fade con Chica 305, que avanzan dos puestos del 17 al 15.
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2: Bajando a Fade con Trancaíto. ¿Puede tu teléfono aprender de vos, mejorar tus fotos automáticamente, traducir en tiempo real y proteger lo que ves? 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En el puesto número 13, ascendiendo dos puestos del 15 al 13, tenemos a Omar Courtz con Coco.

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1: David Beckham. La trayectoria de Beckham en los mundiales es una épica de caída y redención. Disputó 3 ediciones e Inglaterra vivió su dualidad. El joven villano y el capitán heroico. En Francia 98 pasó de la euforia de un golazo de tiro libre a ser el blanco de críticas, luego se expulsó ante Argentina. Pero el fútbol siempre da revanchas. Y esa llegó en Corea-Japón 2002, cuando marcó de penal el 1-0 que batió al albiceleste, para de esa manera sanar su herida personal. Beckham es un líder nato. Comparte con Bobby Moore el récord de más capitanías mundialistas inglesas. Con 59 encuentros, el astro futbolístico no fue solo estética y centros precisos. Fue el ejemplo de un jugador que supo volver del abismo para hacerse cargo del escudo cuando más quemaba la pelota.
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2: Salta. Del 13 al 11 tenemos a Farruko, Gracie y Steve Aoki con Ya pa' qué. ¿Te acordás de la primera vez que probaste tu burger favorita de McDonald's? 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Nosotros en el puesto número 10, ya llegando a la mitad de nuestro conteo, caen 3 puestos. Estaban en el 7 y ahora los escuchamos en el número 10. Tenemos a Ozuna con Una Aventura.
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1: En el puesto número 9 escuchamos a Benja Valencia, Sinaka, Paulo Londra, Zion y Flowses con Sentimiento Mágico Remix. Se mantienen en el puesto 9. 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

0: 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En el puesto número 8 tenemos a Quevedo y Tony Tuntún con Galdar. Ellos avanzan 2 puestos del 10 al 8.
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1: Retrocediendo dos puestos, del 4 al 6 tenemos a Madonna y Sabrina Carpenter con Bring Your Love. 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Ya estamos llegando a los primeros puestos de nuestro conteo. En el puesto número 5 tenemos a Omar Courts con Vamos a Cochi, que sube una posición.
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1: En el puesto número 2 escuchábamos a Quevedo con Scandi, que sube una posición. Nosotros ya llegamos al final de este programa Top 20, pero vos quédate conectado porque ya viene Aarón para subirte toda la energía de la noche con Rompiendo la Noche. No te olvides de dejarnos un mensajito al WhatsApp al 097-291-1000, seguirnos en nuestras redes sociales, Facebook y TikTok como Estación 40 e Instagram como @e40pega. Por supuesto, visita nuestra página web www.estacion40.com.pi y quédate súper atento porque este fin de semana vamos a tener muchas actividades. Mañana estamos con toda la programación habitual, pero el domingo te esperamos para vivir contigo el Asa Run, así que quédate súper, súper, súper atento. Ya viene Aarón para Rompiendo la Noche y ya te voy a decir cuál es el puesto número 1 del Top 20 el día de hoy. En el puesto número 1 tenemos a Maisac, Faith y Maluma con Tentiendo Remix, que se mantienen en el puesto número 1. Te dejo escuchando este temazo y nosotros nos vemos la próxima. Chau, chau.
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0: Hoy es viernes, arranca el fin de semana, 20 horas con 01 minutos, 17 grados la temperatura, está garubando, hay mucha humedad. Vine con los dos vidrios del auto empañados, de adelante y el de atrás. Vine a lo que el señor es mi pastor, porque no veía más. Pero no podía llegar tarde para cumplir con mis oyentes.
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0: Qué buen tema este, man, para cantar así tipo lírico. ¿Escuchá?
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0: ¡Qué va! Para vos, 29 de mayo del año 2026. Hasta el 31 tiene. 29, 30, 30. Sí, el lunes es... Qué loco eso de arrancar lunes con el primer día de un nuevo mes. Eso es buena onda, buen augurio. Vamos a arrancar, ya estoy hablando como Puerto Rico ya. Vamos a arrancar el séptimo mes del año, el sexto mes del año, mes del mundial, todo con L. Vamos a arrancar el mes del mundial.
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0: Bueno, el lunes me parece que vamos a ver la lista de buena fe de la Albirroja. Finalmente, Gerard. Por favor, Alfaro. Un fin de semana más me va a tener así, viejo.
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0: Tranquilo, Alfaro.
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0: quiero que se vaya Pita. Quiero que se vaya Isidro Pita.
2: Tranquila.
0: Vareiro, pero Vareiro tiene una lesión, man. Estamos hablando de los delanteros de la selección que podemos ampliar un poco durante el programa. Quiero que se vaya Isidro Pita. Porque le vi y feroz tipo. Ese necesitamos que un toro ahí, ¿entendés?
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0: Arroba 40p en Instagram, mi nombre es Aaron Rey. Hoy tenemos viernes de Retrotón en la segunda hora y toda la información para vos. Esto es Rompiendo la Noche.

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1: Vamos, listo. Salud, muchachos, por esa mujer.

0: Salud.
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3: Viernes 20 horas con 24 minutos. Hoy tenemos Viernes de Lanzamiento.
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3: Sí, señor. Viernes de Lanzamiento. Ya Mico está lanzando nuevo material. Y dentro de este, de estos nuevos temas, está uno en el que colabora con Rauw Alejandro. Lo tiró a Rauw Alejandro y le dijo: brother, brodel, vení acá, brodel. Vamos a lanzar un tema que se llama Aquel Diciembre. Es lo nuevo. Nueva colaboración, nuevo lanzamiento. Aquel Diciembre. Yomiko y Rauw Alejandro unieron fuerzas en la exitosa colaboración. El tema es una fusión nostálgica y sensual que forma parte del Do Not Disturb, Late Checkout, la edición de lujo del segundo álbum de Yomiko. La canción ha sido muy hace 8 horas se lanzó. La canción ha sido muy bien recibida por sus fanáticos, destacando por su estilo urbano con fuertes influencias nocturnas y R&B. Puedes escucharlo en las principales plataformas o ver su visual oficial en YouTube. No puedo respirar, boludo. Me dio alergia a este cambio de clima. Así que ya está disponible lo nuevo de Yomiko y Rauw Alejandro. Aquel Diciembre. Lo tenemos, por supuesto, el lanzamiento hoy para vos, para Radio y TV, acá en Rompiendo la Noche hoy viernes. Y suena así.

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3: A mí me hipnotizó. Viernes, que poco faltó para la tanda de retrotones, 20 horas con 46 minutos. Arranca el fin de semana oficialmente. Acá en Rompiendo la Noche. 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Qué rica está la pizza, ¿eh? Me dio pizza porque acaba el compañero nuevo. Echó pizza. Esto es un compañero como la gente. El último compañero nuevo que tuvimos no echó pizza. No echó nada. Una vez creo que le robamos su galletita, pero hasta ahí. Bote, pues, bote. Qué locura. 16 grados la temperatura a estas horas. Lindo viernes. Bueno, estaba garugando cuando te dije, no sé. Mañana es la final de la Champions League. Ojalá que no llueva, porque muchos eventos van a ser al aire libre. Y el domingo el Azarrán. Ojalá que no llueva. Va a estar muy bueno, ¿eh? Con toda la cobertura de Estación 40 a full. Después vamos a hablar de eso también. Seguimos con más nosotros. Esto es Rompiendo la Noche.

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